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Escuchamos Never Married We're a Wrong, Wrong Man con Shocking Blue aquí en su programa Melomanía a través de Bossa Nova Perú Radio.net. Muchísimas gracias por la compañía a todos nuestros amigos que se están conectando a través de www.bossanovaperuradio.net. Muchísimas gracias por la compañía, amigos. Ahora estamos aquí con, pues, más una vez más con una. Con lo mejor de la música brasileña, los clásicos en inglés

vamos a continuar con la programación aquí en el Melomanía del día de hoy con esta canción, Reflections of My Life, con Marmalade, aquí en tu programa Melomanía. Muchísimas gracias. Saludos a todos nuestros amigos que se están conectando a través de www.bossanovaperuradio.net. Muchísimas gracias por la compañía, amigos.

Bienvenidos a Melomanía a través de Radio Azteca Independiente y también de BossaNovaPeruRadio.net. Muchísimas gracias por la compañía, amigas, amigos. Muchísimas gracias, Norma, por la compañía, Mayrani. También muchísimas gracias a todos nuestros amigos que se están conectando a través del TikTok de Radio Azteca Independiente. Muchísimas gracias por la compañía. Bueno, vamos a continuar con la programación aquí en tu programa Melomanía del día de hoy. Muchísimas gracias por la compañía. Bueno, vamos a continuar con esta canción, Sell It With A Kiss, Brian Hyland, aquí en tu programa.

Buenos días, Jessica. Muchísimas gracias por la compañía. Ya tenía tiempo que no estabas aquí con nosotros. Bienvenida, muchísimas gracias por la compañía. Y gracias también a Normita, muchísimas gracias a Mayrani por la compañía. Aquí en tu programa Melomanía a través de Radio Azteca Independiente, muchísimas gracias por la compañía, donde tendrán lo mejor de la música brasileña, los clásicos en inglés y español. Así es que muchísimas gracias.

Por ahí anda nuestro panquesote, ahorita está descansando, déjalo, no lo invoques, porque si no viene así aquí a hacer un desastre. Y bueno, muchísimas gracias Jessica por la compañía, también damos la bienvenida a José, muchísimas gracias desde Perú, muchísimas gracias amigo por la compañía, también a Norma, muchísimas gracias a todos por la compañía y a todos nuestros amigos que nos acompañan a través de Bossa Nova Perú Radio.net, muchísimas gracias amigos por la compañía. Y bueno, sí, no lo invoques, porque estamos aquí chupando tranquilos. Muchísimas gracias por la compañía. Escuchamos a Gal Costa con esta canción que se llama Olia, de este discazo también, que se llama Gao Tropical. Es un discazo, mi hermano. Ahorita, espérame, déjame, te voy a presentar algo.

regalo. Aquí está, está este discazo que se llama Gal Tropical, donde está esta canción Olia. De verdad que es una joya, ¿no? Que lo haya conseguido aquí en México. Es muy difícil encontrar discos de música brasileña y por eso encontré esta joya que trae esta canción de Erasmo Carlos y Roberto Carlos, el Gal Tropical. Un día ya lo pusimos a tocar y bueno, próximamente pues vamos a volver ahí con la tornamesa para que lo escuchemos como se escucha en vinilo.

Sí, de verdad que sí, tenemos mucha suerte de encontrarlo. Y una de las cosas que voy a hacer llegando a Brasil, voy a ir a las tiendas, porque ahí sé que tienen más música brasileña de lo que se puede conseguir aquí. Aquí de verdad que no hay mucho, ¿no? Pero esta joya sí la pude conseguir, y a muy buen precio, ¿no? No tan caro. Un CD de época, un LP de época, y bueno, muchísimas gracias, José, por la compañía. Vamos a continuar con la programación aquí en Melomanía a través de Radio Azteca Independiente con esta canción. Si todos fuesen iguais a vosé con Anacaín, otra canción espectacular.

Sí, a mí también, Y ahí en Lima sé que venden discos muy buenos. Hola, Omar, ¿cómo estás, mi hermano? Fuerte abrazo.

¿Y qué me dicen de aquí esta joya que hemos escuchado en la voz de Nanaka Emis y todos vos en Iguaiza Bosé? Igual, José, bueno, yo tengo entendido que hay tiendas en Lima en las cuales hay muy buena música brasileña, ¿no? Entonces, y cuando vaya para allá, prometo vas a traerme discos de allá, a lo bien. Voy a traer muchos, entonces por la cercanía no es tan complicado conseguir buena música brasileña. Bueno, pues voy a traer unos LPs de allá de Lima. Y bueno, muchísimas gracias, Omar, por la compañía. Norma, José, Jessica, muchísimas gracias. Te cuento, Jessica, que ya falta un mes para que vaya yo a Perú. Ahí voy a estar entre el 22 de octubre y el 4 de noviembre. Entonces ahí, si vas a estar por allá también, pues sería bueno conocerte, ¿no?

Y bueno, sí, porque pues sí, para ir a Italia pues está un poquito más caótica la cosa. Estoy viendo que se necesitan muchas cosas, ¿no? O sea, seguro, tener 1,000 euros en la cartera, ¿no?

qué canción tan más espectacular, cuarteto en sí. Esta canción, Falando de Amor. Ah, claro que sí, mi hermano. Vamos a poner ahí a Chico Buarque ahorita. Vamos, mira, te voy a poner algo clásico este de Chico Buarque. Esta canción es un himno al Brasil y a su comida, ¿no? Mira, te voy a pasar a esta canción que se llama Feijoada Completa, con Chico Buarque. Mi hermano Omar, muchísimas gracias por la compañía y bueno, gracias por estar aquí con nosotros. Qué grandes recuerdos de la Facultad de Economía, hermano. Muchísimas gracias.

Hola Chío, ¿qué tal? Buenas noches, ¿cómo estamos? Muchísimas gracias por la compañía. Ahora vamos a continuar con la programación. Esta canción de Sergio Fascelli.

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1: Qué linda canción hemos escuchado en la voz de Sergio Fascelli. Quiéreme tal como soy. Te la vamos a poner por acá, mi hermano. Y ya nada más espérame a que lleguemos a la sección en brasileñas. Y ahorita vamos a explicar más o menos cómo va lo del formulario, ¿no? Para que, ¿cómo se llaman? Todos nuestros amigos sepan. Y bueno, no limitar, estaba yo pensando, ¿no? No limitar las interacciones vía el chat, ¿no? Que es bien importante también, ¿no? Pero también invitar a nuestros amigos a que pues hagan sus pedidos por el formulario, pero hay que explicarlo todavía. Bueno, muchísimas gracias, José. Ahorita la ponemos, ¿va? Sí, muchísimas gracias por la compañía. Gracias, Normita, por compartir nuestro live. Muchísimas gracias. Y a todos nuestros amigos que se están conectando a través del TikTok de Radio Azteca Independiente. Muchísimas gracias por la compañía. Muchísimas gracias por el tap tap en la pantallita. Compartir, no se olviden. Muchísimas gracias por la compañía. Bueno, vamos a continuar con la programación. Vamos con Alejandro Lerner. No sé, alguien que guste de este capo de la música argentina, Alejandro Lerner. Vamos a continuar con esta canción, Secretos.

Perfecto, ahorita José, ahorita te quieres que te ponemos esta canción que has puesto en el formulario.

Qué linda canción hemos escuchado con Alejandro Lerner. Secretos, esta canción. Bienvenido, mi hermano Tony. ¿Cómo estás, hermano? Fuerte abrazo. Muchísimas gracias. Y bueno, si quieren que sus pedidos musicales salgan al toque, tenemos una nueva manera. Si no, tú no quieres esperar el ajetreo de los de los comentarios, entonces te tengo una alternativa, que es el formulario de bossanovaperuradio.net. Solamente ingresas a los bossanovaperuradio.net y buscas el círculo de radio oyentes VIP y ahí te va a mandar el enlace para que hagas el pedido musical. Tienes que poner tu nombre, tu correo electrónico. Vamos a ver, pues nombre y apellido, correo electrónico, el programa y el locutor que, ¿cómo se llama? Pues del programa, tu pedido musical y algún saludo o mensaje, ¿va? Entonces, quien haga su pedido vía el formulario de bossanovaperuradio.net no va a esperar nada. Así es que al toque vamos a contestar sus pedidos musicales. Entonces, muchísimas gracias a Rey por completarnos, por compartir nuestro live. Y bueno, vamos con esta canción que nos pide José, esta canción de Banda Favela que se llama Neguinho.

No, mi hermano, tú me sorprendes con estas músicas que pides tan preciosas. Y felicidades, José, muchísimas gracias por la compañía. Saludos, Omar, buenas noches, mi hermano.

Ah, no te preocupes, mi hermano. Ahorita ponemos tu canción. Muchísimas gracias. Escuchamos a Banda Favela con Neguinho, un pedido musical de nuestro amigo José. Muchísimas gracias por usar el formulario de bossanovaperuradio.net. Recuerda que si tú haces tu pedido vía el formulario de bossanovaperuradio.net, tu pedido va al toque. Así es que quien quiera un pedido musical ahí, ya lo tenemos al toque. Así es que vas a www.bossanovaperuradio.net y en la sección de escucha vas a encontrar el formulario para en el cual te vamos a pedir tu nombre y apellido, tu correo electrónico, el programa y locutor en el que estás escuchando, y también tu canción, obviamente, y un saludo especial para que nosotros lo digamos al aire. Muchísimas gracias. Este último es opcional. Y bueno, ahí está. Si alguien quiere una canción al toque, vía formulario. Así es que ahí estamos. Bossanovaperuradio.net. Así es que

Claro que sí, si la quieres al toque, tienes que ir a bossanovaperuradio.net y anotarla en el formulario. Si no, ahorita la ponemos, ¿sí? Mi normita hermosa, muchísimas gracias.

Claro que sí, Rey. Hay dos maneras de pedir una canción. Si la quieres al toque, bossanovaperuradio.net, ahí está el formulario. Si no, en el chat, ahorita vamos a darle salida a los pedidos musicales. Así es que muchísimas gracias por la compañía, amigo.

Sí, hay una en la página web de bossanovaperuradio.net, hay un formulario en el cual vas a anotar tu nombre, tu correo electrónico, el programa que escuchas y tu pedido musical y un mensaje opcional. Así es que ahí vamos a sacar tu tu pedido musical así al toque, y si no sí. Y bueno, vamos a continuar con la canción de un pedido musical de José, que se llama Carolina Carol Bella.

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Ay, muchísimas gracias, mi chío. Muchísimas gracias por la compañía. De verdad, uno no sabe, ¿va? Todo lo que pues hace con este trabajo, ¿va? No tiene la magnitud del, no entiende uno la magnitud del impacto que hace, ¿no? El trabajo radial. Y bueno, muchísimas gracias por la compañía, Gisela, Norma, José, Omar, Medrano, muchísimas gracias. Espero que vuelva Normita también para poner su canción. No sé si todavía por ahí pídeme tu canción, Rey, por acá. Si no puedes accesar a la página, pídeme por aquí y ahí la ponemos. Muchísimas gracias. Y también, Chío, si tienes ahí un pedido musical, claro que lo podemos poner. Ya sabes, las dos maneras: por el formulario de bossanovaperuradio.net y también por el chat. Así es que ahí tienes dos formas para que puedas hacer tu pedido musical. Muchísimas gracias. Y ya el Guapotour está en un mes, ¿eh? Ya estamos a escasos, un mes. Estamos a 21, 22 ya en Lima, y en un mes exacto voy a estar allá con ustedes.

Gracias, Rudy Ryuk, por esos tap tap. Muchísimas gracias por la compañía. Gisela, Chío, Medrano, muchísimas gracias también a José, Normita, Rey de Kemet. Bueno, para mí es un placer, ¿no? Escuchar a una vez más a Olivia Newton-John con esta canción tan espectacular. El sentimiento con cual la canta, ¿no? Pareciera que se la está dedicando a alguien, ¿no? Y pues la canción simplemente fue compuesta y la letra, pues, y el nombre de esta canción fue pues puesto al azar, porque era el que rimaba con la melodía y con la letra. Entonces, no fue escrita para alguien en especial, pero pareciera que sí. Muchísimas gracias por la compañía, amigas, amigos, y escuchando a Olivia Newton-John. 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Vámonos con Frankie Valli con esta canción, Or They Will Come. Ya vino Normita otra vez, ahorita escuchamos tu canción, Normita.

Ahí viene la canción de Normita, Tú de Noelia. Yo sé que tú eres mi Normita, no le hagas caso a Rey de Kemet.

Ya lo voy a tener que amarrar al panquecito para que pueda yo hacer mi transmisión. Ya van 2-3 veces que me malogra la transmisión. Pero bueno, muchísimas gracias por la comunidad. No, al contrario, Normita, muchísimas gracias. Y bueno, gracias a José Medrano, Norma, prima, muchísimas gracias. Gisela, Rey de Kemet. Y bueno, vamos a continuar con tu pedido musical, Rey. Esta canción de Marcela Morelo, La Fuerza del Engaño. Muchísimas gracias por la compañía y regresamos para despedir el programa de hoy. Muchísimas gracias por la compañía, amigos.

Eso, Gisela. Ya en un mes voy a estar por allá con ustedes. Estoy entre emocionado y con nervios, ¿eh?

No, no, no bailo eso, eso es complicado, ¿eh? Bueno, los nervios porque, bueno, siempre los he visto en a Eric, a César, por las transmisiones, ¿no? Hemos tenido una que otra comunicación vía Zoom o Meet, pero nunca los he visto en persona, ¿no? A Eric ya tiene pues cerca de 10 años que lo conozco, ¿no? Entonces, y 8 años que estamos aquí en Bossa Nova Perú Radio. A ustedes solamente los conozco por la plataforma y también por las fotos, ¿no? Entonces, estoy muy emocionado y bueno, también eso hace que aumenten los nervios, ¿no? O sea, pero sí, muy muy feliz y muy contento por conocerlos. Los voy a saludar, darles un fuerte abrazo y bueno, la vamos a pasar bien. Y con Julio, que ya me prometió que pues nos vamos a beber hasta el agua de las macetas, entonces pues vamos a pasar un rato bien increíble. Vamos a tener mucha sed, eso sí.

Bueno, vamos a despedir este programa del día de hoy con esta canción de los Hollies. Fíjate. Ya nos vamos. Hace 10 años que yo conozco a Eric. De su todo el trabajo radial que él viene realizando. Y ya tiempo después, hace 8 años, me invitó a trabajar en Bossa Nova Perú Radio. Y desde 2018 hasta acá hemos estado con mucha, mucha buena vibra y mucha actitud. O sea, ya nos hicimos viejos aquí. Era un joven, ¿no?, cuando empecé a hacer programación radial, ¿va? Y bueno, aquí nos vamos a despedir con esta canción. Bueno, no con esta, vamos a ver qué más tenemos por ahí. Y lo vamos a coronar con esta visita que voy a hacer a Lima. Y bueno, vamos a continuar. Vamos a terminar con esta canción. Preso con José José. Ahí para que nos dé sed. Y bueno, muchísimas gracias por la compañía, amigos. Yo los veo el miércoles con el programa Melomanía. Y bueno, ahí voy a hacer unos videos explicando cómo va a funcionar lo del formulario para todos nuestros amigos que todavía no se han familiarizado, ¿verdad? Fuerte abrazo, mis hermanos. Que estén muy bien. Fuerte abrazo, Gisela, Normita, Rey de Kemet, José. Muchísimas gracias por la compañía. Prima también. Y bueno, pues nos despedimos con esta canción. Sí, nos vemos el próximo miércoles. Y nos despedimos con Preso.

0: Nos vemos, José, ahí gracias por la compañía y gracias por el apoyo para el formulario. Muchísimas gracias, lo agradezco mucho, José.
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0: Sí, claro, el viaje no tengo ningún problema, ¿va? ¿Sabes? Quiero comer pan con puerco, con chicharrón, ¿no? El ceviche, claro, los turrones, el pisco, o sea, todo lo que voy a subir más kilos, ¿no? De los que está ahí, tengo ya encima.

0: Pues muchísimas gracias, amigas, amigos, en tu programa Melomanía. Nos vemos el próximo miércoles con mucho más de lo mejor de la música brasileña, los clásicos en inglés y en español. Gracias, Rey de Kemet. Gracias, Normita. Gracias, Gisela. Gracias, Prima. Gracias, José Medrano. Muchísimas gracias por la compañía, Alfonso. Y bueno, nos vemos el próximo miércoles, ¿eh? Ya cada vez más cerca, Guapo Tour 2026. Pronto en tu ciudad, espéralo.
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0: Bendiciones para todos, fuerte abrazo y beso grande.

0: Obrigado, gente.
1: Valeu.
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Hola amigos, les saluda Enrique Burgos Sumaeta y transmitiendo desde el Estudio 2 de Bossa Nova Perú Radio, desde Lima, Perú. Y damos inicio a nuestro programa Joven Guarda y escucharemos esta noche a Renato y sus Blue Caps, Sergio Murillo, el trío Esperanza, The Fevers, Ronnie Bond, Ed Wilson, al grupo The Snakes y Celi Campello. Y vamos a tener una secuencia muy especial en la cual pondremos una canción de Raúl Seixas y Demetrius, en la que van a interpretar temas que quizás las hicieron famosas cantantes como Roy Rogers, Ricky Nelson y Pat Boone, y que serán incluidos dentro de la programación. Y bien, y empezamos esta noche con el programa con Renato y sus Blue Caps, We Like Pearland.

Bien, ahora vamos a iniciar una nueva sección. A ver qué tal sale. Vamos a poner la interpretación. En este caso vamos a escuchar en principio a Demetrius, Pelus Campus, Sin Fin. Y luego vamos a poner una canción interpretada en inglés por Roy Rogers. Ustedes se acordarán de Roy Rogers, el vaquero, el héroe de las cogolladas, que era un actor y cantante, desarrollaba mucho el canto dentro de sus mismas películas. Entonces vamos a empezar con Demetrius, Pelus Campus, Sin Fin.

qué les pareció. Espero que les haya gustado. Bueno, y ahora vamos con Raúl Seixas. Raúl Seixas hizo este long play, lo hizo el año 77, pero haciendo música de la época de la Joven Guarda. Vamos a escuchar en una canción, esta canción que viene, mejor dicho, todo el tema que se va a presentar. Hay dos composiciones, Poor Little Fool y Bernardín, que luego las interpretarán los cantantes que en esa época desarrollaban ese tipo de canciones, como Ricky Nelson y Pat Boone. Vamos entonces con Raúl Seixas.

Y ahora estamos con Poor Little Fool, interpretada por Ricky Nelson. Esta versión es en el año 1958.

Bueno, les cuento un poquito. En aquellos tiempos la influencia musical era básicamente por medio del cine, por las películas. En la radio no se transmitía este tipo de, digamos, de música nueva, pero la relación que existía básicamente era por ello. Yo me acuerdo mucho de ese señor Pat Boone, me encantaba su voz, eran por lo general los temas de las películas eran vaqueras, pero en todas ellas él interpretaba alguna canción. Y bueno, yo tenía, digamos, ese gusto de ese tipo de música, y en verdad que iba en matiné, verbo y noche, ¿no? Y si no podía, pues hasta en balcón, pero de todas maneras asistía. Igualmente me pasaba con Doris Day, y así, bueno, con esos cantantes que me gustaba, el tipo de música estaba ahí presente. Bien, ahora vamos con Over Narlin por Pat Boone. Y además quiero decir también que las fotos de ellos las he colgado en el Facebook de la radio, para que ustedes los puedan conocer. Oh, Bernadine.

Y ahora vamos con Múltiplicasao, interpretada por Reinaldo Rayol y con el grupo del Renato y sus Blue Caps. Luego la misma canción será interpretada por Bobby Darin, el año 71. Vamos con Reinaldo Rayol y Múltiplicasao.

0: Y así llegamos al final del programa de esta noche. Muchas gracias por su sintonía, amigos Yeye. Y todo esto por Bossa Nova Perú Radio, la más grande comunidad musical brasileña en el Perú. Que tengan una linda noche y un gran fin de semana.
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0: coisa linda.
1: Obrigado, meu amor.
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Glória.

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0: Te amo de verdade, meu irmão. Sou teu fã.
1: Obrigado, meu irmão, viu?

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0: Matsumori.
1: Ευχαριστώ.

0: obrigado! Eu amo vocês, obrigado, gente!
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